Hola, hola. Llegamos todas las semanas aquí a tu radio para decorar unos minutos de tu vida, una hora exactamente cada semana, con un poquito de groove, de esencia musical mágica, con las mejores canciones que encontramos a lo largo y lo ancho del planeta. Todos los programas que hacemos tienen algo de especial y este lo tiene en particular porque es el de final de temporada. Group Jazz by Cipri Pernas, edición 383. Cargadísimos de música de calidad con este primer tema que hemos pinchado en el día de hoy, un trabajo de Astels titulado Working All Night, para continuar con lo nuevo de Castella. ¿Ah?

Es la oferta vocal de Casella. I'm in you. A golpe de guitarra, produciendo desde Barcelona, desde la periferia. Se llama Christopher Ghost. Nuevo sencillo con una guitarra apoyada en un sofá que lleva por título Wherever You Are.

So Good, So Right. Buenísimas las ofertas que nos aporta semana tras semana el bueno de Christoph Goes. Wherever you are, salpicando la selección musical semanal de Groove Jazz. Te recuerdo, aprovecha estos 60 minutos porque hasta el mes de septiembre no habrá más. Que nos toca un descanso también, hombre, que aquí tiene que descansar todo el mundo, que hay que cargar pilas, hay que poner baterías nuevas y hay que descubrir nuevas canciones como este trabajo excelente también de Lucas Seto.

con un conducto enriquecido como si se tratara de energía nuclear, lo nuevo de Lucas Seto. Es esta canción, Ghetto Kind of Love. Los sonidos de Group Jazz by Cipri Pernas, con el nuevo álbum de Omar. Se llama Research and Brighter Today's.

tomando un protagonismo claro en este primer cuarto de programa con canciones que nos llevan al mundo vocal, a sonidos clásicos, a remezclas modernas como esta oferta de Nicola Conte. Terra en trance, naquela base.

Los caminos del jazz son inescrutables. Sonido Nicola Conte. Terra en trance. Y nos lanzamos directamente al sonido de Marvin Sweet Bad Bangs, el Master 2026 de su nuevo tema, Tell Me.

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Nuestras canciones en Group Jazz. Pinceladas con temas como este trabajo de Mothers, Favorite Child con la colaboración de Saeeda Wright. Es

Todos son sentimientos a demanda. This is love, es amor. Y en definitiva piden que la fiesta no decaiga. Por eso le damos paso a QDC, porque trae también eso que marca el ritmo del amor: los latidos, el corazón.

Un trabajo instrumental cargado de emoción, de sentimientos, de latidos. Y de ahí viajamos hasta el álbum de Antoine Gibson, que ha dedicado a eso tan simple, pero tan deseado para algunos, como es simplemente conducir. Eso, conducir un coche. El álbum se llama Drive y ha inventado una unidad de medida para esa conducción que se llama MPEG, metros por hora.

0: Este es el Smooth Jazz Definition de Antoine Gibson con su gran saxo. Conduciendo hasta el infinito con la mejor música del mundo aquí en Groove Jazz. Para descubrir en este momento el álbum de Ed Jones, Lumo.
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uno de los gruesos importantes de la selección musical de cada semana son las nuevas voces del soul británico. Y ahí apuntamos directamente a Eck Jones. Esta semana, con esta canción dedicada al amor, Lou My Love. Y nos apetece muchísimo dedicarle un tiempo a algunos que les cantan a las niñas de papá. Así es. Jamal Roberts. Girl.

Pues claro que sí, vamos a romper una lanza en favor de todos esos papás que tienen su niña del alma, su hijita, su niña de papá. A medida que nos hacemos mayores, estamos aquí para malcriar a las nuevas generaciones. No es una cosa de voluntad, es que las cosas son como son. Y de Jamal Roberts a Yeezy con este trabajo potente titulado New Beginnings.

pedazo de maravilla de canción. Bueno, es una de esas que te dan las ganas a veces de coger y volverías a poner otra vez desde el principio. Otra vez, más. No lo vamos a hacer. No queremos estropear la magia. Este nuevo trabajo maravilloso de Ayisi, New Beginnings, en Group Jazz by Cipri Pernas.

compilando sonidos de la Black Music aquí cada semana durante una hora desde todos los rincones del mundo. Siempre con una vitola de calidad, como la que ahora nos aporta Gaby Simón.

Love Girl Hera es el título de la canción que ha aportado hoy Gaby Samón a este puzzle de músicas de color que hemos denominado Group Jazz by Cypri Pernas. Lo nuevo de Brittany Athenberry se llama Under the Moonlight. Suena así.

Hoy cerramos programa y también temporada con una pareja formada por Beth y Omar Wilson. Con su versión para la radio del Don't Pull Away, nos despedimos de todos vosotros hasta el mes de septiembre. Volveremos, como hemos prometido, año tras año. Entre tanto, disfrutar siempre de la mejor música del mundo. Un saludo, Cipri Pernas.

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0: 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Pato, buenos días.
1: Hola, buenos días, ¿qué tal?
0: Eso digo yo, ¿qué tal? ¡Qué sorpresa!
1: Pues, sí, para mí también. Bueno, aquí estamos, otra aventura.
0: Otra aventura, ¿no? Bueno, pues sí. Pato, explícanos un poco. Ahora estáis en Rotterdam, en Holanda, creo, ¿no?
1: Sí, correcto. Estamos en Holanda hace dos días. Los primeros días un poco de habituarnos al lugar, conocer un poco de cómo va todo. Ayer se inauguró oficialmente y hoy empezaron las competiciones.
0: Para que la gente que nos pueda estar escuchando y pregunte, bueno, ¿esto qué es? ¿Es un campeonato del mundo? ¿Es un mundial? ¿De qué va esto?
1: Bueno, es un mundial de máster, de más 40. Entonces, a partir de aquí, cada país presenta su selección según su franja de edad y bueno, y aquí estamos. Yo participo con la más 45.
0: Sí.
1: Eli participa con la más 50 y Claudia ya en Bélgica con las más 65.
0: Caramba, caramba. Bueno, un poco la pregunta es, ¿cómo os llega esta oportunidad, Pato, de formar parte de la selección española, en vuestro caso, tuyo y de Eli, y Claudia en Argentina?
1: Bueno, a mí sinceramente fue un poco un accidente porque me llegó la información que estaban buscando gente para la selección de mi edad y bueno, desde enero que dije, bueno, vamos a Madrid a ver de qué va esto. Y bueno, y así cada final de mes hubieron concentraciones, Madrid, tres días, día de entreno, día de partido, fuimos probando y bueno, al final ya en mayo nos confirmaron que participábamos y a partir de ahí creérselo, ¿no? Que estás metida en esto y bueno, a meternos de cabeza, como digo yo.
0: Claro, es decir, esto no es de hace cuatro días, ya viene desde el mes de enero.
1: Sí, viene desde el mes de enero y de repente, claro, hay según qué edades que falta gente, también es una realidad, ¿eh? Yo para mí digo, yo juego mami, seguro que podré aportar algo, entonces bueno, evidentemente yo iba a tantear a ver con qué me iba a encontrar, hay nivelazo. Yo dije, yo puedo aportar muchas ganas, correr, fuerza, energía, pero bueno, vas aprendiendo mucho. La verdad que lo tomo como un aprendizaje en todos los sentidos. Salir de tu zona de confort.
0: Claro, claro, claro.
1: Conocer gente nueva, jugar en campos que son una pasada, que decís, esto sí que es hockey. Y bueno, a disfrutar.
0: En cierta manera, Pato, ¿te daba respeto o no?
1: La verdad, sí. Me daba respeto al principio porque tengo que ser humilde, la realidad es la que hay, mi experiencia en hockey es en mami prácticamente, entonces cuando te encontrás con gente que ya juega en una selección, que han jugado en División de Honor, yo siempre soy realista con mi condición, pero bueno, es verdad que con las diferentes concentraciones uno va, te van conociendo, vas probando y si me dicen que sí, digo bueno, siempre que puedo aportar, gracias también, ¿no? Uh-huh. Acá estamos.
0: ¿Habéis jugado ya?
1: No, jugamos mañana. Ahora está jugando la categoría más 50, ¿sí? Justamente contra Argentina, uh-huh. Que es mi compañera, Eli también es argentina, entonces bueno, ahí estamos ahí, miti miti.
0: Con el corazón dividido, ¿no? Con el corazón dividido.
1: Con el corazón dividido, sí. Lo que pasa es que yo, la verdad, que yo con 50 años ya tengo más años aquí, así que ya está.
0: Ahora que hay.
1: Sale de un lugar, pero después elegís vivir en otro. Así que.
0: Ahora, Pato, que hay tanto ruido después del Mundial.
1: Bueno, estamos mitad y mitad. Ayer en la inauguración estábamos todos los países, porque también es masculino. Y la verdad que lo chulo de esto es tener la edad que tenemos y poder decir, se puede jugar un hockey de nivel. Aunque tenga 50 años, y la verdad que está muy linda la experiencia.
0: Para llegar hasta aquí, hablo ya más del tema económico. Habéis recibido algunas ayudas, y en este sentido, bueno, queréis agradecer a la gente del club y un poco la gente que os ha ayudado a llegar hasta aquí, ¿no?
1: Te digo la verdad, sí. Es todo pagado por cada una. Son cosas que a futuro a mí me gustaría plantear, pero como soy nueva no me quería meter en un lío ahora, pero bueno, ya después con una experiencia me gustaría que sea más fácil para la gente que viene atrás, porque te tenés que pagar absolutamente todo, hasta la camiseta.
0: Ya.
1: Pero bueno, hemos hecho como un fondo de colaboración y la gente nos fue aportando, 5 euros, 2, 10, 100, gente que conocemos, muchas alumnas mías, amigas. Esto fue un poco familia, incluso de Argentina, ¿cómo se hace para darte? Mi mamá no sabía cómo hacer. Entonces, bueno, es un poco como estamos acostumbrados a remar y al final es una remada más. Pero hay cosas que creo que se pueden ir mejorando. O alguna empresa que diga, bueno, nos pueden ayudar con X. Pero bueno, es mi experiencia primera y también aprendo y me gustaría mejorar alguna condición para el futuro, ¿no? Para quien venga, si yo no vuelvo a estar, la que venga que aproveche, ¿no?
0: Que parece un poco un contrasentido, ¿no? Estamos hablando de un gran acontecimiento deportivo, pero el propio participante, los deportistas, son los que se han de costear económicamente su participación. No sé, no se acaba de entender.
1: Sí, sí.
0: Y no solo pasa en el hockey, pasa en más deportes.
1: Venimos de un mundial de fútbol, que sí. Es que contraste.
0: Claro, claro.
1: No se pagan nada los muchachos, nosotros sí, pero bueno, no pasa nada. Vamos a luchar para mejorar nuestra condición en este deporte.
0: Hablabas hace unos momentos que quieres disfrutar de esta experiencia. Básicamente es eso, ¿no? Más allá de la propia competición, del ganar o perder.
1: Bueno, a ver, yo acá quiero ganar.
0: Claro, claro, claro. Sí, sí, sí. Queda muy bien, queda muy bien dicho así, pero bueno, la experiencia está ahí.
1: Pero para mí, que soy nueva y nunca pensé que podía llegar a participar de una competición así mundial, sí que me lo tomo como un aprendizaje, como una experiencia. Cada día vas aprendiendo, incluso con mis compañeras de equipo, porque hay de todo, y después con el rival, me lo tomo así. Es la manera que tengo de tomármelo. ¿Que queremos ganar? Por supuesto. Porque yo ahora parezco muy on, pero dentro del campo luego no te digo lo que estoy haciendo ahora, me tiro de cabeza.
0: Yeah.
1: Pero bueno, no sé, me lo tomo como o ideas a copiar o contactos para que cuando tengamos un campo puedan venir a jugar a Sitges, ¿entendés?
0: Yeah, sí. Por cierto, ¿qué tiempo hace?
1: Ahora mismo vinimos en bicicleta, 4 kilómetros cada día y estaba lloviendo. Tiempo está como para una chaquetita.
0: ¡Qué suerte! Con la que está cayendo
1: sí,
0: aquí.
1: Está bien, 20 y poquitos grados, humedad, pero bien, bien.
0: Del torneo, Pato, hay dos fases, ¿no? Esta primera fase, que llegará hasta el día 1 de agosto, si no me equivoco.
1: Sí.
0: Y después hay una segunda fase en Bélgica, creo, ¿no?
1: Claro, porque por edad, nuestra fase, la de Eli y la mía, estamos haciendo en Holanda.
0: Ya.
1: La de Claudia, otra categoría, es en Bélgica. Y después viene el mundial, digamos, de las de verdad,
0: sí.
1: Las jóvenes, que ese también es luego. Luego el de veteranos, es en Bélgica, se disputa el mundial de las que son profesionales, digamos,
0: vale.
1: ¿No? Las que tienen 20. Sí.
0: Es decir, que vosotros teóricamente acabáis el 1 de agosto.
1: Sí, nosotros acabamos el 1 de agosto, correcto. Y Claudia viaja para Bélgica el 3 de agosto, o el 2, sí, o el 3, algo así.
0: Sabéis, claro, entiendo que sí, que ya sabéis los rivales con quién tenéis que jugar y todo, ¿no?
1: Estamos en fase de espionaje mirando al contrario, sí. Jugamos contra Gales, Irlanda, Inglaterra, sí, tenemos todo el cuadrante, jugamos 3 días seguidos, tenemos un día de pausa y luego jugamos el lunes otra vez y dependiendo un poco de los resultados seguirá el cuadrante de una manera o de otra. Y ahora, por suerte, estamos entre dos campos. A la derecha, la más 50. A la izquierda, uno de nuestros rivales. Entonces, estamos haciendo un poco de espionaje.
0: ¿Y qué opciones tiene España?
1: Pinta bien. La
0: ¿sí?
1: verdad que pinta bien. Lo que pasa es que somos un equipo nuevo. Ya te digo que yo caí porque faltaba gente. Por lo tanto, así como yo, hubieron más personas que han caído también. Entonces, nos falta conocernos. Ojalá los resultados acompañen las ganas. Vamos a darlo todo.
0: Y como decías hace unos momentos, disfrutar de esta experiencia. Antes no regreséis a casa y, bueno, os topéis con, no diré la cruda realidad, Pato. Un poco, aprovecho que te tengo en el teléfono y ya sé que ahora estás disfrutando de otra cosa, como es ese mundial. Pero bueno, ¿cómo habéis vivido esa nueva temporada en el Sitges?
1: ¿Esta temporada que pasó?
0: Sí.
1: ¿Cómo la vivimos? Bueno, igual que las anteriores, sacando los resultados que estuvieron bastante bien, llegamos a terminar con los niños en unos segundos puestos de liga y torneos, pero bueno, con las mismas condiciones de campo que hace un año, eso ya lo sabemos todos, ¿no? Y con un poco de amargura, porque hay niños que es una realidad y fue de estos días que se han ido a Castelldefels. Yeah. Porque claro, han hecho un splay ahora en las vacaciones, han probado un campo de verdad y lamentablemente en estos días tuvimos dos bajas. Entonces, bueno, joroba, esa es un poco la parte amarga, que además todo el mundo está de vacaciones, pero el cuerpo directivo y deportivo se sigue trabajando para que empecemos en septiembre bien. Entonces esas noticias la verdad que te amargan un poco.
0: Ya, sin duda, pero sin duda. Bueno. La última hora respecto al campo, Pato, ¿cuál sería?
1: Bueno, en teoría y oficialmente, porque en la asamblea, oficialmente la información, luego ya veremos. En la asamblea de socios que tuvimos el mes pasado, nos comentaron que bueno, que se había planteado el tema, que se iba a presentar en pleno y que en teoría a partir de enero podría empezarse a construir el campo desde cero, digamos, con una moqueta nueva, etcétera. Pero bueno, yo hasta que no lo vea me reservo la opinión. Aquí la dejo y ojalá que nos hagamos la foto de inauguración en breve.
0: Muy bien. Bueno, Pato, pues gracias por atendernos, que vaya muy bien, a disfrutar de la experiencia de ese Mundial, de ese Campeonato del Mundo en Rotterdam y, bueno, repito, a disfrutarlo.
1: Bueno, muchas gracias a ustedes siempre por estar ahí acompañando, en este aspecto personal también. Muchas gracias, saludos a toda la gente de nuestro club. Esto parece Disney porque hay campos por todos lados, pero tiene 100 años este club, así que vamos a tener la esperanza que con 5 años somos nuevos. Y a ver si en el sexto año podemos hacerlo en la cancha nueva.
0: Una cierta envidia, ¿no, Pato, supongo, cuando ves todo esto?
1: Bueno, a ver, mira, es como, te repito, es como un niño en Disney.
0: Envidia sana, claro.
1: Niños por todos los sitios, corriendo con un palo en la mano, es precioso. Pero bueno, vamos a ser realistas, somos nuevos, ya llegará.
0: De acuerdo.
1: Yo de momento voy repartiendo tarjetas a todas las selecciones para que vengan a inaugurar el campo.
0: Muy bien.
1: Yo hago mis relaciones públicas.
0: Bien hecho, bien hecho. Pato, gracias, un abrazo.
1: Bueno, un abrazo siempre a ustedes. Gracias, ¿eh? Hasta luego.
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0: 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Pato, buenos días.
1: Hola, buenos días, ¿qué tal?
0: Eso digo yo, ¿qué tal? ¡Qué sorpresa!
1: Bueno, sí, para mí también. Bueno, aquí estamos, otra aventura.
0: Otra aventura, ¿no? Bueno, pues sí. Pato, explícanos un poco. Ahora estáis en Rotterdam, en Holanda, creo, ¿no?
1: Sí, correcto. Estamos en Holanda hace dos días. Los primeros días un poco a habituarnos al lugar, conocer un poco cómo va todo. Ayer se inauguró oficialmente y hoy empezaron las competiciones.
0: Para que la gente que nos pueda estar escuchando y pregunte, bueno, ¿esto qué es? ¿Es un campeonato del mundo? ¿Es un mundial? ¿De qué va esto?
1: Bueno, es un mundial de máster, de más 40. Entonces, a partir de aquí, cada país presenta su selección según su franja de edad y bueno, y aquí estamos. Yo participo con la más 45.
0: Sí.
1: Eli participa con la más 50 y Claudia ya en Bélgica con las más 65.
0: Caramba, caramba. Bueno, un poco la pregunta es, ¿cómo os llega esta oportunidad, Pato, de formar parte de la selección española en vuestro caso, tuyo y de Eli y Claudia en Argentina?
1: Bueno, a mí sinceramente fue un poco un accidente porque me llegó la información que estaban buscando gente para la selección de mi edad y bueno, desde enero que dije, bueno, vamos a Madrid a ver de qué va esto. Y bueno, y así cada final de mes hubieron concentraciones, Madrid, tres días, día de entreno, día de partido, fuimos probando y bueno, al final ya en mayo nos confirmaron que participábamos y a partir de ahí creérselo, ¿no? Que estás metida en esto y bueno, a meternos de cabeza, como digo yo.
0: Claro, es decir, esto no es de hace cuatro días, ya viene desde el mes de enero.
1: Sí, sí, viene desde el mes de enero y de repente, claro, hay según qué edades que falta gente, también es una realidad, ¿eh? Yo para mí digo, yo juego mami, seguro que podré aportar algo, entonces bueno, evidentemente yo iba a tantear a ver con qué me iba a encontrar, hay nivelazo. Yo dije, yo puedo aportar muchas ganas, correr, fuerza, energía, pero bueno, vas aprendiendo mucho. La verdad que lo tomo como un aprendizaje en todos los sentidos. Salir de tu zona de confort,
0: claro, claro, claro.
1: Conocer gente nueva, jugar en campos que son una pasada, que decís, esto sí que es hockey, y bueno, a disfrutar.
0: En cierta manera, Pato, ¿te daba respeto o no?
1: La verdad, sí. Me daba respeto al principio porque tengo que ser humilde, la realidad es la que hay, mi experiencia en hockey es en mami prácticamente, entonces cuando te encontrás con gente que ya juega en una selección, que han jugado en División de Honor, yo siempre soy realista con mi condición, pero bueno, es verdad que con las diferentes concentraciones uno va, te van conociendo, vas probando y si me dicen que sí, digo bueno, siempre que puedo aportar, gracias también, ¿no? Uh-huh. Acá estamos.
0: ¿Habéis jugado ya?
1: No, jugamos mañana. Ahora está jugando la categoría más 50, ¿sí? Justamente contra Argentina, uh-huh. Que es mi compañera, Eli también es argentina, entonces bueno, ahí estamos ahí, miti miti.
0: Con el corazón dividido, ¿no? Con el corazón dividido.
1: Con el corazón dividido, sí. Lo que pasa es que yo, la verdad, que yo con 50 años ya tengo más años aquí, así que ya está.
0: Ahora que hay.
1: Sale de un lugar, pero después elegís vivir en otro. Así que.
0: Ahora, Pato, que hay tanto ruido después del Mundial.
1: Bueno, estamos mitad y mitad. Ayer en la inauguración estábamos todos los países, porque también es masculino. Y la verdad que lo chulo de esto es tener la edad que tenemos y poder decir, se puede jugar un hockey de nivel. Aunque tenga 50 años, y la verdad que está muy linda la experiencia.
0: Para llegar hasta aquí, hablo ya más del tema económico. Habéis recibido algunas ayudas y en este sentido, bueno, queréis agradecer a la gente del club y un poco la gente que os ha ayudado a llegar hasta aquí, ¿no?
1: Te digo la verdad, sí. Es todo pagado por cada una. Son cosas que a futuro a mí me gustaría plantear, pero como soy nueva no me quería meter en un lío ahora, pero bueno, ya después con una experiencia me gustaría que sea más fácil para la gente que viene atrás, porque te tenés que pagar absolutamente todo, hasta la camiseta.
0: Ya.
1: Pero bueno, hemos hecho como un fondo de colaboración y la gente nos fue aportando, 5 euros, 2, 10, 100, gente que conocemos, muchas alumnas mías, amigas. Esto fue un poco familia, incluso de Argentina, ¿cómo se hace para darte? Mi mamá no sabía cómo hacer. Entonces, bueno, es un poco, como estamos acostumbrados a remar, y al final es una remada más. Pero hay cosas que creo que se pueden ir mejorando. O alguna empresa que diga, bueno, nos pueden ayudar con X. Pero bueno, es mi experiencia primera y también aprendo y me gustaría mejorar alguna condición para el futuro, ¿no? Para quien venga, si yo no vuelvo a estar, la que venga que aproveche, ¿no?
0: Que parece un poco un contrasentido, ¿no? Estamos hablando de un gran acontecimiento deportivo, pero el propio participante, los deportistas, son los que se han de costear económicamente su participación. No sé, no se acaba de entender.
1: Sí, sí.
0: Y no solo pasa en el hockey, pasa en más deportes.
1: Venimos de un mundial de fútbol, que sí. Es el que contraste.
0: Claro, claro.
1: No se pagan nada los muchachos, nosotros sí, pero bueno, no pasa nada. Vamos a luchar para mejorar nuestra condición en este deporte.
0: Hablabas hace unos momentos que quieres disfrutar de esta experiencia. Básicamente es eso, ¿no? Más allá de la propia competición, del ganar o perder.
1: Bueno, a ver, yo acá quiero ganar.
0: Claro, claro, claro. Sí, sí, sí. Queda muy bien, queda muy bien dicho así, pero bueno, la experiencia está ahí.
1: Pero para mí, que soy nueva y nunca pensé que podía llegar a participar de una competición así mundial, sí que me lo tomo como un aprendizaje, como una experiencia. Cada día vas aprendiendo, incluso con mis compañeras de equipo, porque hay de todo, y después con el rival, me lo tomo así. Es la manera que tengo de tomármelo. ¿Que queremos ganar? Por supuesto. Porque yo ahora parezco muy on, pero dentro del campo luego no te digo lo que estoy haciendo ahora, me tiro de cabeza.
0: Yeah.
1: Pero bueno, no sé, lo tomo como o ideas a copiar o contactos para que cuando tengamos un campo puedan venir a jugar a Sitges, ¿entendés?
0: Yeah, sí. Por cierto, ¿qué tiempo hace?
1: Ahora mismo vinimos en bicicleta, 4 kilómetros cada día y estaba lloviendo. Tiempo está como para una chaquetita.
0: ¡Qué suerte! Con la que está cayendo aquí.
1: Está bien, 20 y poquitos grados, humedad, pero bien, bien.
0: Del torneo, Pato, hay dos fases, ¿no? Esta primera fase, que llegará hasta el día 1 de agosto, si no me equivoco.
1: Sí.
0: Y después hay una segunda fase en Bélgica, creo, ¿no?
1: Claro, porque por edad, nuestra fase, la de Eli y la mía, estamos haciendo en Holanda.
0: Ya.
1: La de Claudia, otra categoría, es en Bélgica. Y después viene el mundial, digamos, de las de verdad,
0: sí.
1: Las jóvenes, que ese también es luego. Luego el de veteranos, es en Bélgica, se disputa el mundial de las que son profesionales, digamos,
0: vale.
1: ¿No? Las que tienen 20. Sí.
0: Es decir, que vosotros teóricamente acabáis el 1 de agosto.
1: Sí, nosotros acabamos el 1 de agosto, correcto. Y Claudia viaja para Bélgica el 3 de agosto o el 2. Uh-huh. Sí, o el 3, algo así.
0: Sabéis, claro, entiendo que sí, que ya sabéis los rivales con quién tenéis que jugar y todo, ¿no?
1: Estamos en fase de espionaje mirando al contrario, sí. Jugamos contra Gales, Irlanda, Inglaterra, sí, tenemos todo el cuadrante, jugamos 3 días seguidos. Tenemos un día de pausa y luego jugamos el lunes otra vez y dependiendo un poco de los resultados seguirá el cuadrante de una manera o de otra. Y ahora por suerte estamos entre dos campos, a la derecha la más 50, a la izquierda uno de nuestros rivales. Entonces estamos haciendo un poco de espionaje.
0: ¿Y qué opciones tiene España?
1: Pinta bien, la
0: ¿sí?
1: verdad que pinta bien. Lo que pasa es que somos un equipo nuevo. Ya te digo que yo caí porque faltaba gente, por lo tanto así como yo hubieron más personas que han caído. También, entonces, nos falta conocernos. Ojalá los resultados acompañen las ganas. Vamos a darlo todo.
0: Y como decías hace unos momentos, disfrutar de esta experiencia. Antes no regreséis a casa y, bueno, os topéis con, no diré la cruda realidad, Pato. Un poco, aprovecho que te tengo en el teléfono y ya sé que ahora estás disfrutando de otra cosa, como es ese mundial. Pero bueno, ¿cómo habéis vivido esa nueva temporada en el Sitges?
1: ¿Esta temporada que pasó?
0: Sí.
1: ¿Cómo la vivimos? Bueno, igual que las anteriores, sacando los resultados que estuvieron bastante bien, llegamos a terminar con los niños en unos segundos puestos de liga y torneos, pero bueno, con las mismas condiciones de campo que hace un año, eso ya lo sabemos todos, ¿no? Y con un poco de amargura, porque hay niños que es una realidad y fue de estos días que se han ido a Castelldefels. Yeah. Porque claro, han hecho un splay ahora en las vacaciones, han probado un campo de verdad y lamentablemente en estos días tuvimos dos bajas. Entonces, bueno, joroba, esa es un poco la parte amarga, que además todo el mundo está de vacaciones, pero el cuerpo directivo y deportivo se sigue trabajando para que empecemos en septiembre bien. Entonces esas noticias la verdad que te amargan un poco.
0: Ya, sin duda, pero sin duda. Bueno. La última hora respecto al campo, Pato, ¿cuál sería?
1: Bueno, en teoría y oficialmente, porque en la asamblea, oficialmente la información, luego ya veremos. En la asamblea de socios que tuvimos el mes pasado, nos comentaron que bueno, que se había planteado el tema, que se iba a presentar en pleno y que en teoría a partir de enero podría empezarse a construir el campo desde cero, digamos, con una moqueta nueva, etcétera. Pero bueno, yo hasta que no lo vea me reservo la opinión. Aquí la dejo y ojalá que nos hagamos la foto de inauguración en breve.
0: Muy bien. Bueno, Pato, pues gracias por atendernos, que vaya muy bien, a disfrutar de la experiencia de ese Mundial, de ese Campeonato del Mundo en Rotterdam y, bueno, repito, a disfrutarlo.
1: Bueno, muchas gracias a ustedes siempre por estar ahí acompañando, en este aspecto personal también. Muchas gracias, saludos a toda la gente de nuestro club. Esto parece Disney porque hay campos por todos lados, pero tiene 100 años este club, así que vamos a tener la esperanza que con 5 años somos nuevos. Y a ver si en el sexto año podemos hacerlo en la cancha nueva.
0: Una cierta envidia, ¿no, Pato, supongo, cuando ves todo esto?
1: Bueno, a ver, mira, es como, te repito, es como un niño en Disney.
0: Envidia sana, claro.
1: Niños por todos los sitios, corriendo con un palo en la mano, es precioso. Pero bueno, vamos a ser realistas, somos nuevos, ya llegará.
0: De acuerdo.
1: Yo de momento voy repartiendo tarjetas a todas las selecciones para que vengan a inaugurar el campo.
0: Muy bien.
1: Yo hago mis relaciones públicas.
0: Bien hecho, bien hecho. Pato, gracias, un abrazo.
1: Bueno, un abrazo siempre a ustedes. Gracias, ¿eh? Hasta luego.
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1: Más pesimistas de lo que estábamos ayer. Las condiciones meteorológicas, lo habéis visto durante el día, no han ayudado nada. En este sentido, se ha tenido que evacuar la zona del Valle del Tietar Alto, sabéis, La Adrada, el Sotillo de La Adrada, Piedralaves, pero esta tarde un poquito también más al oeste, incluso ya estando yo aquí en el CECOT, pues también Pedro Bernardo, pero antes Mijares, Gavilanes, ¿verdad? Presidente Gavilanes, y en esos términos estamos. Está la UME actuando y trabajando en estas zonas que han sido evacuadas esta mañana, las que he dicho de La Adrada. Es mío, no, Sotillo La Adrada, Sotillo de La Adrada, y también en Peña, en Piedralaves están trabajando. En ese sentido, la noche no va a ser muy positiva, no va a ser muy amigable para nosotros, para el trabajo, por decirlo de alguna forma, porque aunque se reduce algo las rachas de viento, va a haber rachas de viento importantes, por lo menos hasta las 6 de la mañana, 7 de la mañana, ¿no? De 50 kilómetros va a haber. Va a ser del norte, con lo cual también irá hacia el sur. Estamos también intentando que no haya ninguna convergencia con los incendios de Madrid, sobre todo con el de Cadalso de los Vidrios. Ahí se está trabajando seriamente. Y mañana las condiciones meteorológicas serán un poquito mejor que las de hoy, las que se han tenido que, con las que se ha tenido que trabajar hoy, pero tampoco van a ser muy, por así decirlo, las que nos gustaría en ese sentido. Con lo cual, la situación es compleja. Mañana ya sabéis que ya han llegado los Canadair, los focas de italianos y griegos. Mañana estarán aquí trabajando por la indicación, la instrucción del director operativo, porque mañana a la mañana va a ser muy importante abordar aéreamente el fuego para evitar que se extienda hacia el oeste y abordarlo desde Pedro Bernardo, desde esa zona, y en ese sentido trabajar duro. Esta noche evidentemente ya se está trabajando durante todo el día, se va a seguir trabajando esta noche en tierra y en las zonas indicadas afectadas. Vuelvo a decir que a la población que, por favor, que no asuma ningún tipo de riesgo, que colabore y coopere con las autoridades, con la UME, con la Guardia Civil. Digo la Guardia Civil principalmente porque es la encargada fundamentalmente de la evacuación ante el despliegue. Y en ese sentido no hay que correr riesgo. Sé que es una situación compleja, compleja para muchas personas, como dijimos ayer, que pueden entender que su vida, todo lo que han hecho, su casa, su trabajo, puede estar en riesgo. Pero lo que no puede estar en riesgo, y debo decirlo, una obviedad, es la vida. Ni la de ellos, ni que tampoco pongan en riesgo la vida de los servidores públicos que están trabajando 24 horas del día para salvarnos a todos. Con lo cual, como conclusión, no ha sido un día positivo, no lo ha sido, porque las condiciones meteorológicas han sido absolutamente difíciles, y si no ha ido a más, ha sido gracias al trabajo de todos los dispositivos, de la UME, de los bomberos, de las brigadas forestales, de los medios aéreos. Esperemos que mañana y desde primerísima hora, nada más que puedan volar, que será muy importante poder atacar el incendio con todos los medios aéreos que son necesarios. Y vuelvo a decir que no todos los medios que los vamos a traer, ya hay cooperación, también en las brigadas terrestres de Portugal que ha ofrecido también ya han llegado y también ya son operativas en ese sentido. Y decir, y quiero agradecer la ayuda prestada por todas las comunidades autónomas. Esta mañana ya eran 10 las comunidades autónomas que han prestado los servicios suyos, y también del Mecanismo Europeo de Protección Civil, donde todos están ya incluso ampliando las posibilidades de aportarnos medios. Con lo cual, ese es mi mensaje. confianza, seguridad. Las condiciones meteorológicas son las que son y son con las que no se puede, evidentemente, hacer frente. No podemos cambiarlas. Pero sí tenemos los medios y la actitud, evidentemente, para prevenir. Por eso es tan importante que ha sido factible. Hoy se han realizado evacuaciones aquí en Ávila de más de 20.000 personas, 30.000, ¿no? 30.000 personas. Eso ha sido posible por las labores absolutamente de preventivas, de prever y de actuar con tiempo. Entenderéis que evacuaciones de esas características complejas y también de personas en situaciones también difíciles, vulnerables, etcétera, residencias, pues requiere de muchos medios, de muchas circunstancias y de tiempo, y de no hacerlo a última hora. Por eso la cooperación también de la sociedad, en su inmensa mayoría, hay que agradecerlo también, ha sido absolutamente perfecta, lo han entendido y han hecho también fácil el trabajo de nuestros servidores públicos. Con lo cual, gracias a vosotros por estar aquí, por trasladar información. Es muy importante porque también estamos sufriendo desinformación en las redes. Y por favor, también os digo, vosotros como medios de comunicación de información serios, alzar la voz en ese sentido y trasladar el mensaje de que son los medios oficiales aquellos a los que hay que hacer caso, y sobre todo las personas afectadas. Referir que desgraciadamente también todos los medios que tenemos, pero hoy también hay otro incendio importante en Valdusó, en Castellón, y que también estamos trabajando en él. Es situación operativa 2, no es como los actuales 3, y en ese sentido, se me olvidaba deciros al principio, ya lo tenéis el conocimiento, de que a petición del director operativo y esta tarde se ha ampliado, ha habido un acuerdo de ampliación del nivel 3 de la emergencia de interés nacional, donde se ha incluido la provincia de Toledo también en relación al Almorox. Sabéis, el incendio de Almorox, hoy ha habido un incendio en Almorox, parece que está controlado, pero ya sabéis que es un triángulo absolutamente en este momento pues muy concreto, muy interconectado, y desgraciadamente también en el ámbito de los incendios y de la atracción entre los focos de incendio, entre la parte de Toledo, Ávila y Madrid. Bueno, se ha ampliado esa emergencia de interés nacional, se había ampliado esta tarde, como os he comentado, a petición del director operativo, del teniente general, por razones fundamentalmente en ese momento exclusivamente de infraestructuras, de ayudar a los incendios y a la lucha contra los incendios en Ávila y en Madrid, pero esta tarde hemos visto también ese incendio, con lo cual han sido todavía, si ya estaba justificado esa ampliación, pues aún más. Bueno, termino ya que estoy quizás repitiéndome, pero es una noche que no va a ser sencilla, con un trabajo complejo, pero lo que sí quiero trasladar es la confianza a la sociedad y sobre todo a los más directamente afectados, de que todos los medios están puestos a disposición, todas las administraciones, como dijo ayer el presidente, estamos trabajando de una forma coordinada y decidida. Mañana la situación puede mejorar o va a mejorar ligeramente según las previsiones de la EMET, y desde primera hora estaremos desde luego trabajando de una forma muy seria y por vía aérea para evitar que lo que es la cola del incendio se siga ampliando hacia el oeste. No sé, presidente.
2: Sí, yo muy brevemente. Aquí estoy bien.
0: Hemos invitado al ministro del Interior, Fernando Grande Marlaska,
2: a la responsabilidad de todos los vecinos del entorno. Un llamamiento para que sigan las instrucciones, las indicaciones o incluso las órdenes que se dan por las autoridades competentes.
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